0: buenas noches.
1: Hola.
0: Sí. Buenas noches, estamos aquí en el Sistema del Ocio, en Radio Nopal. Quiero agradecer principalmente a Joselo por invitarme a la banda de Radio Nopal, a los productores del Sistema del Ocio. Estamos esta noche intentando presentar un poquito el disco de Pena Negra, que es un proyecto que hice con un guitarrista suizo afincado en Berlín llamado Beat Keller. No me he presentado, buenas noches, mi nombre es Juan José Rivas. Y bueno, pues este proyecto se llama Pena Negra, justo arrancamos con esta rola por ese proyecto que se llama Pena Negra. Es un nuevo disco que pueden encontrar en Bandcamp y vamos a estar escuchando fragmentos del disco alternado con algunas rolitas.

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estamos en el sistema del ocio en Radio Nopal, empezando, iniciando la noche. Vamos a tener una noche en donde vamos a poder escuchar este disco del proyecto Pena Negra. Y bueno, vamos a ir haciendo una mezcla entre rolas que inspiraron el disco y rolas que están dentro del disco. Entonces, esta primera media hora, como a nivel de introducción, vamos a estar haciendo un poquito ese recorrido. Entonces los dejo con la siguiente rola a cargo de Sonia López.

0: Esto fue el sistema del ocio. Estamos escuchando el álbum Pena Negra. La rola fue El Lenguaje Extraño. Les platicaba al inicio que es un disco que está grabado a dueto con Beat Keller, un guitarrista experimental suizo afincado en Berlín. Y bueno, estamos dando el estreno. El próximo viernes fue publicado en Bandcamp para poderlo descargar en penanegra.bandcamp.
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0: Vamos a seguir con una rola igual que da inspiración y nombre.

Eso, buenas noches. Estamos en el sistema del ocio, transmitiendo desde Radio Nopal. Igual para recordarles que estamos escuchando el disco de Pena Negra, que es un disco grabado a dueto con el guitarrista Beat Keller y Juan José Rivas, un servidor. La idea era hacer un poquito un recorrido, ¿no?, del disco y de las cosas que han inspirado algunas de las canciones. La mayoría de las rolas tienen algunos sampleos que tienen que ver justo pues con Pena Negra y con Sonia López, la historia de la Sonora Santanera, y bueno, pues algunos procesos digitales, guitarras electrónicas, turntables modificados y bueno, alguno que otro artilugio y aparato electrónico más. Pues vamos a poner una última rola de este disco. Vamos a escuchar una rola que creo que también es importante, que se llama Maldito Corazón. Gracias, buenas noches.

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Estamos en este 11 de junio, la mitad del año. Mitad del año. Normalmente ven este trip como algo muy místico en varias ideas por ahí. Y bueno, bienvenidos al sistema Ocio, número el que sigue. Y hemos hablado de algunas cosas que pasan cuando relacionamos el pasado con el noise, o el pasado con lo que nos está ahorita irrumpiendo este presente. Pero bueno, bienvenidos.

0: Qué bonito día para celebrar que la humanidad le gusta jugar con la electricidad, ¿no? O sea, porque creo que hemos escuchado varios momentos de síntesis, ruidismo, pero, ajá, creo que lo importante de todas esas prácticas es la electricidad, o no sé qué opinen, pero como el avance audiotecnológico hace que lo que está aquí en la mesa no sé, es una como que, ¿qué es esto? Cuéntenos, Pablo. Ah, ¿qué tienes aquí? Este es un magia, magia y como guantes para electricidad.
1: Ya, pues el día de hoy fue caja de ritmo y modular. Como que tener ahí una base rítmica y estar jugando con texturas y volverlo ruido muchas veces. Sí.
2: Como ese ruido. Ya le bajé. Acabamos de activar el ping del pong o el pong del ping.
0: Del punk.
2: Y
0: Y
1: ah, va.
0: ya están los dos micros. Siempre tenemos fallas con eso de los micros.
1: Espérate.
0: Pero pues esta noche nos acompaña Pablo y Juan José Rivas también, que se aventó también unas de su disco que le decía que ayer me lo aventé con un perrito y me dio la pálida. Y él escuchó ya aquí de nuevo y eso, quiero hablar un poco del efecto de los sonidos así de, y también cómo nos van conteniendo y cómo ustedes lo relacionan ahí, ¿no? ¿Quieres venir a saludarnos, Juanjo, para echarnos aquí? Ya nos dieron una hora más, o sea, pueden poner más música, todo. Wow, qué
1: Ufa,
0: increíble.
1: lo mero
0: Gracias a
1: bueno.
0: Radio Nopal siempre por gran espacio.
2: Sí, pero tomarnos aunque sea unos 3, 4 minutitos de,
3: The break.
2: pues de que sepan qué está pasando, ¿no? Porque
3: Sí.
2: de repente es demasiado. Y nada, empezamos con ahí todo un

0: que tanto la cultura pop como el noise, ¿no? Son al final solamente sonidos que si bien tienen implicaciones políticas y éticas, pueden estar mezclados. Entonces creo que lo interesante o lo que me gusta de este disco, que justo juega con eso, con la cultura pop o la cultura de la cumbia o la cultura de la música popular y el ruido, ¿no? Es justo pues como estar en ese borde, ¿no? Entre lo popular y lo no consumible o lo que se considera ruido o lo que se considera molesto. Y creo que eso para mí es súper importante, ¿no? En todas las cosas que intento hacer o en toda la propuesta que tengo. Creo que a nivel sonoro tiene que ver con una cosa entre lo que detestamos y no nos gusta y consideramos ruido y lo que disfrutamos y bailamos y sentimos y consideramos que musicalmente es correcto. Entonces creo que para mí es más, pues sí, una vertiente no musical, sino más, no sé si decirle artística, pero sí política, ¿no? Sí de una convicción muy clara acerca de cómo entendemos el ruido o cómo entendemos el sonido.
1: Sí, wow. Lo del borde me gusta y lo relaciono con las dos cosas que venía pensando con la música de club, ¿no? Hay momentos en las fiestas club así donde están cochinas madrugada y siempre ya hay espacio para lo experimental, ¿no? Y creo que justo lo que Pablo hace también entra mucho en esos espacios y se relaciona con la experimentación siempre que llevas de tu chamba, ¿no? De grabaciones, intervenciones con hasta lo que pasa ahorita aquí afuera que llegó. Viste que llegó Protección Civil y todo eso. Eso, pues, al final creaba más caos en la escena y es el poder del sonido, ¿no? ¿Ustedes cómo lo ven por ahí?
0: Yo creo que eso es lo bonito, justo
2: Pasó
0: que.
2: Bill Gates ahorita.
0: Yo creo que
2: Si
0: eso
2: no
0: es.
2: lo vieron.
0: Yo creo que eso es lo bonito de la música, ¿no? O del sonido, que puede ser o muy amable y sutil, y cuando te das cuenta ya lo estás bailando. Es como cuando vas a un club o a alguna fiesta y hay una música que no te gusta, pero de repente hay un sonido que inevitablemente te hace bailar o te hace sentir algo, de repente te descubres, ¿no? Moviendo el pie o bailando un poquito o discretamente para que no te vean porque sabes que no te gusta o que no está bien que no que te guste. Y eso está súper lindo, saber que el sonido va más allá de nosotros, o sea, que hay dos concepciones o hay dos maneras de ver el sonido, ¿no? Hay esta cosa que entendemos el sonido como algo que concebimos, que se llama música y que es bailable y que tiene que ser disfrutable y que tiene que ser consumible. Y hay otro concepto del sonido que tiene que ver con la física del sonido y con cómo nuestro cerebro procesa esas cosas. Y cuando se da ese cruce a mí me encanta y creo que esta vez sucedió un poquito eso, ¿no? Con Pablo, el set de Pablo, que está increíble, ¿no? Y que
2: Sí.
0: justo roza esas fronteras, ¿no? Roza esas fronteras entre las cosas bailables y de club y de un tecno bastante, digamos, comercial en el sentido de que es disfrutable, en el sentido de que es bailable, pero tiene cosas. Sí. Y tiene cosas súper ricas, ¿no? Rudas, ásperas, chidas, bailables,
2: Y
0: cabronas. Eso se me hace
2: como
0: súper bonito.
2: que el sonido, o sea, a todos nos gustan muchas frecuencias, muchos sonidos, muchas colisiones y todo esto, ¿no? Y estamos, o sea, partiendo de este lado en donde somos personas que les gusta escuchar, también cuando está pasando ese tipo de cosas, buscamos un cierta repetición. Cierto ritmo, ¿no? O sea, y eso es algo bien padre, ¿no? ¿Cómo logramos cambiar esta, como, porque queremos leer lo que va a pasar? Eso es algo muy importante. Lo que nos gusta de la música es que la entendemos porque creemos que sabemos qué va a pasar, ¿no? Entonces, a mí lo que me gusta de todo este tipo de experimento es que rompe tus expectativas, ¿no? O sea, la supera a huevo, pero rompe esta lectura que tú crees tener con lo que va a pasar auditivamente y les agradezco. Ella va a dormir.
3: Pablo, por favor.
4: Hola, Anya. Pero qué. No, pues, qué chido igual compartir acá un momento y pues nada, o sea, como que retomando como esta parte que decían, como de la repetición, de las diferentes connotaciones que tiene el ruido, Pues hablando muy particularmente como de este set que toqué ahora mismo, pues tiene que ver un poco como, sí, como agarrar pedazos justo como reconocibles, como, digamos, del club, de la música para bailar, y irlos deformando, o sea, como quitarles de repente como un tiempo y que la repetición vaya haciendo como un trance, pero no necesariamente, o sea, de repente como que se va desfasando y como que se va rompiendo un poco. Entonces como que eso a mí como que me ha gustado mucho, sobre todo tuve mucha inspiración en un compositor, pues podría decir que se llama Mark Feld, bueno, es productor, no sé cómo decirle, pero como que es un clavado ahí como con los sintes y que justo tiene mucha esta onda como del mantra y de saber cómo de repente la repetición te puede llevar a lugares bien chidos y de repente si pones fuera de contexto formas que son reconocibles, pues como que vas armando cosas muy interesantes. Sobre todo esto, ¿no? Como de jugar con kicks, tarolas, así como que tratarlo de mantener minimalista y en este sentido como más agresivo fue como un poco la exploración.
0: Sí, creo que lo padre de Pablo es justo eso, ¿no? Esta cosa, cómo integra esa cosa como agresiva y violenta, ¿no? Que puede ser, pues, procesar un sonido o el ruido de un sintetizador con beats o cosas un poquito más amables o armónicas o rítmicas, ¿no? Entonces creo que la verdad es la hora que escucho el set de Pablo está increíble justo por eso, ¿no? Porque tiene esa capacidad de transitar entre cosas como pues bastante agresivas o ruidosas, ¿no? Y patrones rítmicos y cosas bailables y cosas que son muy disfrutables, ritmos que de repente se rompen pero regresan. Entonces creo que sí, la música de Pablo está increíble.
1: Pero sí, está increíble, pero es lo mismo como yo creo que estas pláticas que se han pasado acá en el ocio, donde se junta banda que hace como parece que cosas muy distintas, pero al final era el mismo y solo una parte del espectro. Está chido porque como que entendemos que al final, escuchaba algo que decía así como todas las voces que viven en el mar del aire vuelan, todas las voces vuelan que viven en el mar del aire.
0: Está bien bonito.
1: Algo así
0: eso,
1: era,
0: eso
1: ¿no?
0: Eso me hace bien lindo porque justo hace poquito estaba releyendo un libro de Lucrecia, esta cineasta ensayista argentina, y hablaba del medio o del aire o del agua como un medio elástico, ¿no? El aire como ese medio elástico que necesita la música para poder expandirse, y se me hace muy interesante cómo todos respiramos el mismo aire, ¿no? A pesar de que tenemos ritmos distintos, a pesar de que tenemos maneras distintas de distribuir o de organizar ese aire, el aire sigue siendo el mismo para todos. Y creo que se me hace muy importante pensar el aire como el elemento que une todos los ritmos de música y todos los tipos y todos los sonidos y todos los ruidos que nos rodean. Entonces creo que sí, eso se me hace súper lindo e importante, justo en la sesión que pasó hoy, ¿no? Que fue una cosa que fue sí, de la Sonora Santanera a ritmos mucho más quebrados, a sí, cosas mucho más bailables.
1: Eso está bien bonito porque justo a veces la gente piensa que porque haces ruido no te gustan algunas chidas, ¿no? Que te acuerdas de algún momento, ¿no? Porque tenías ese vinil de Sonia López o qué era. ¿Cómo fue que lo tenías para antes?
0: Fan de Sonia López desde los 9 años.
1: Ah, mira, sí, claro.
0: Soy fan de Sonia López.
1: Ahorita pones otra vez.
0: Al ratito, al final, ponemos para cerrar, yo creo que tenemos que poner a Sonia López, pero obviamente primero también de escuchar de nuevo a Pablo, ¿no?
1: Sí, claro, pues vamos a aventarnos otro rato para no estar aquí
0: guaguareando. Nos quedamos prendidos con Pablo, así es que Pablo.
1: ¡Pablo!
2: Bueno, si quiere, también puede decir, ¿sabes qué? Puedo decir, ¿no? Porque hoy, como ganó México, todo es posible. ¡A la vez!
0: Bueno, en lo que se prepara Pablo, de hecho, podemos poner un... ¿Tengo mi teléfono? Okay, en lo que se prepara Pablo. Van a escuchar a Pablo preparándose. Y voy a poner una rola chiquita que creo que puede unir esto. A ver, solo... ¿Puedo estar conectado o no? Estoy conectado, no saben. Estoy conectadísimo. ¿Sabes si estoy en el canal?

Sí, pero sí, es Bluetooth. Ahí está. Vamos, en lo que se prepara Pablo.

Oh, ha sido un placer desperdiciar el tiempo con ustedes. A eso venimos, ¿no? Eso es el ocio. No hay

Que se orienta, ¿eh? Que no haya mesa chica, ¿eh? Haya amistades.

Le traigo otra, una cobija, ahí le tiene, ahí le tiene.

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Buenos días, queridas criaturas selváticas. Buenos días, queridas criaturas salvajes. Ya estamos aquí, ya llegamos de nuevo, nuevamente, una mañana más. La mañana es la del viernes 10 de octubre. Buenos días. Les doy la bienvenida a las 9 y 2 de la mañana con 59 segundos. Estamos comenzando una mañana más, pero estamos acabando una semana más. Y con esta mañana y con la música que va a sonar a continuación, vamos a intentar irnos con el mejor ánimo hacia el horizonte del fin de semana. Nos vamos con esta canción de 4.52. Ayer este personaje se presentaba en el Anahuacalli Only Good Vibes desde Detroit, Michigan. El señor Jeff Mills. La canción es Interstellar Feelings.

Ahí tuvimos al grandioso, al magnífico, al maravilloso, al mítico, al ya veterano, el mago, The Wizard, Jeff Mills, el nacido en Detroit, Michigan, oriundo de todas esas tierras gélidas en el año del 63. Bueno, pues nos trae toda la buena onda para amanecer el día de hoy. Y bueno, qué sabrosura. El día de ayer estuvo en el MUTEC, allá tocando en el Museo Anahuacalli. Se ve que estuvo. Cuéntenos, queridas criaturas selváticas. Cuéntenos qué onda. Cuéntenos cómo les fue. Cuéntenos si fueron allá. Cuéntenos si asistieron a la noche del día de ayer. Arroba MMMike o háganos saber qué onda con ustedes. Y cuéntenos ahí en Instagram, arroba MMMaiko. A los gatitos y a mí nos interesa recibir sus mensajes telepáticos. Nos interesa saber qué onda con ustedes, en dónde están, a dónde van, a dónde anduvieron el día de ayer, ya jueves. Y hay mucha música electrónica de aquí el domingo con el MUTEC. Cuéntenos, ayer estuvimos escuchando un montón de música deliciosa y esta mañana no va a ser la excepción.

0: Juli.
1: Tracks veloces que se pasan de manera veloz. Ahí tuvimos a Shinichi y a Tobe ahí sonando, a este productor japonés que tiene su sonido envolvente, abstracto, que suena a dub, que suena a minimal, que suena a techno, que suena brilloso y melódico. Ahí lo tuvimos a este veterano que comienza en el año de 2001 desde las latitudes del antiguo Japón. Bueno, pues ahí estuvo sonando con esto cortito que se llama Loop 6. Y vamos a continuar con la mañana del día de hoy. Por favor, comuníquense, queridas criaturas selváticas, arroba mmmaiko, y ahí andamos despachando los gatitos y yo. Vamos con más música. Amanecí con una canción de New Order en la cabeza. Es rarísimo. Bueno, normalmente ustedes no están para saberlo ni yo para contarlo, pero normalmente amanezco con canciones en la cabeza. Y bueno, pues a ver, veamos si nos vamos con esta canción. Si sí, si no, si mejor qué, si mejor a dónde. Bueno, pues resulta que lo que escuchaba era directo del Power Corruption and Lies, que ha estado en mi vida itinerantemente en este momento. Y es de las rolas más raras. De las rolas más raras. No, no es esa. Era algo como esto. Pero entonces, estos son experimentaciones de New Order de 7 minutos y 30 segundos. Esto se llama 586 y solo son ruiditos, imagínense. Amanecí con eso en la cabeza. Y bueno, pues no estoy seguro que lo vayamos a sonar, y ya hemos sonado música directo de el Power Corruption and Lies estos días. Y yo creo que nos vamos a ir con este track, que es precioso, que es bonito, que me pone muy de buenas, que yo creo que a ustedes también les puede gustar. Si lo conocen, si lo han escuchado, y si no, les digo directamente que viene de un álbum de 1982 del A Broken Frame, directamente de ahí. Ellos son Depeche Mode, ese Depeche Mode innovador, rabioso,

joven, fresco, loco, despeinado, directo de La Broken Frame de 1982. Este track, que es el número 5, la canción se llama See You, 4:35, tengan el favor de ser felices.

en los coros, Martin Lee Gore, ahí diciendo: lo único que busco en la vida, lo único que quiero es verte, verte, verte, verte, y que quede como testimonio esta canción. Ahí desde esa época en donde estos muchachos eran juveniles, donde todo era feliz, ya Vince Clarke había salido de la banda, había dejado esa chispa creativa para buscar este sonido, para buscar este tipo de diversión, para buscar este tipo de composiciones. Bueno, pues eso ya fue historia y es parte del soundtrack de nuestras vidas. Son las 9:20 de la mañana y vamos a seguir avanzando con más música. Quiero contarles que Sting, que es amigo de Charly García, sacó junto a él un track llamado In the City. El día de ayer fue lanzado hace casi 15 horas, más o menos a las 7 de la noche del día de ayer. Es una canción de tan solo, ahorita les digo, es una canción de tan solo, es una cancioncita de 3 minutos y 51 segundos. Y para que lo tengan claro, les tengo un dato ahí bastante interesante. No le importa absolutamente a nadie, pero resulta ser que el señor Gordon Matthew Thomas Summer, mejor conocido como Sting, bueno, pues él es también del año 51, al igual que Charly García. Y bueno, pues supongo que más cosas además de la música. Aparte, ambos son de octubre. Sting es del 2 de octubre, Charly García del 23. Uno ya cumplió años, el otro está por cumplirlos. Y bueno, vamos a escuchar este track que es nuevecito, que es lustroso, que acaba de salir. Veámoslo, escúchenlo, a ver qué les parece. Un Charly García ya veterano. Y Sting, por ahí escuchaba, hace yoga tántrico, una cosa por el estilo. Él se ve mucho, mucho más resplandeciente, mucho más juvenil. Aunque Charly, bueno, la vida dura de las drogas duras, bueno, ha hecho estragos. Es la clase de personaje donde su mente, su alma, su espíritu siguen para arriba y para adelante, y el cuerpo dice: no estoy del todo seguro, ya no te puedo seguir el trote. Lo corrió el señor Carlos Alberto García Moreno. Vámonos con esta rola.

¿Qué les parece esta colaboración de estos dos veteranazos, de estas dos leyendas, cada uno por su parte, el señor Charly García y Sting? Muy bello el video que acompaña a esta producción discográfica, ambos vagando por las calles de Manhattan, mayormente por las calles de ahí del Lower East Side, hacia Canal Street, hacia el barrio chino, hacia esa frontera donde muchas cosas pasan y dejan de pasar para arriba y para abajo de la ciudad de Manhattan, ahí donde Charly García en Walker Street y Cortland Alley tiene su Charly García Corner, sobre todo esa mítica, mítica, mítica, mitiquísima, mitiquísima esquina, justo que es donde le hicieron el retrato para hacer la portada de El Clics Modernos de 1983. Es increíble. Y bueno, yo creo que ya que somos tan fans de Charly García, podemos irnos con algo de este señor. No estoy seguro si esto que viene del año 2024, del año pasado, o si mejor escuchamos algo de cuando estaba en Sui Generis. Estoy imaginando acá junto con los gatitos en la producción. Vámonos con esto que se llama Te Recuerdo Invierno, con la voz rasposa de Charly García. Esto es algo cortito de 2.24 y con esto nos vamos al corte de medio programa. Vamos y regresamos. Están escuchando Mowgli y la selva musical, queridas criaturas salvajes, la selva musical de Radio Nopal.

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0: Juli.
1: Directo del año 1976, una banda que ya ha sonado por acá. Somos re fans, turbo mega astro archi hiper mega fans, La Máquina de Ser Pájaros, de su disco homónimo, esta canción que se llama Rock and Roll. Y así regresamos contundente y estruendosamente del corte de medio programa, y vamos a continuar con más música del sur. ¿Cuál es la relación de una banda argentina con el house de Jeff Mills? Bueno, pues los sintetizadores, las máquinas. Por ahí sonaba Charlie García, directo de su álbum del año pasado, pues con esta canción Te Recuerdo Invierno, directo de un momento en donde fue parte de Sui Generis, y reedita esta canción en La Lógica del Escorpión del año pasado. Y luego nos vamos con una de sus bandas primigenias, La Máquina de Hacer Pájaros. Esta canción extiende lo que sonaba hace un momento, extiende el tiempo, es algo cortito de 4:07, pero las orquestaciones son una maravilla. Y por ahí todos y cada uno de los integrantes de esta banda, pues son una leyenda por sí mismos. Ahí José Luis Fernández, que llegó a tocar en Crucis, bueno, pues en el bajo hizo unas cosas contundentes, acompañado por el enorme Gustavo Basterrica y el grandísimo percusionista, el más experimental, el más propositivo. ¿Qué hubiera pasado si siguiera entre nosotros los vivos? Oscar Moro, que fue parte de Los Gatos, de Color Humano, que fue parte también de esta banda, también Serú Girán, fue parte de Riff, en donde tocaba con Papo, ¿no? Hizo estruendo, hizo música experimental, hizo un montón de cosas, y bueno, claro, Carlos García Lanch. Vamos a avanzar con más música de esas latitudes. Nos vamos a ir con algo de este personaje ninja, de este personaje que definió mucho de lo que pasó en la música argentina, al menos en la producción, ahí en la electrónica y las cosas que pasaban en vivo. Nos vamos con algo del señor Flavio Lucio Máximo Fernández Echeto, que nació en Buenos Aires en el año del 65 y recientemente, a recientes fechas, nos abandonó para existir en otro plano del universo. En el año 2022 se desvanece allá en Mar de Plata. Bueno, pues él fue una de las piezas clave para el Bocanada de Gustavo Cerati. Él fue parte fundamental, hizo samplers en todas las canciones, excepto en Raíz y Verbo Carne. Y bueno, pues él fue muy, muy conocido porque fue músico también en vivo de Soda Stereo y ha colaborado también con Daniel Melero. Nos vamos a ir a escuchar algo de lo último, de lo poco último que grabó, porque también tuvo una carrera independiente, autónoma, como autor. Nos vamos con esto de 4:32 del año 2019, se llama Diversidad, él es Flavio Echeto, sonando aquí en las mañanas electrotropicales de Radio Nopal.

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1: Cosa linda, cosa bonita, música que expande los sentidos. Ahí tuvimos a Flavio Cecchetto, esta pieza fundamental, este actor, este catalizador de la música allá en la Argentina de los años 2000, también de los 90, de la segunda década también, ya en, por ahí de los 2010, de los años 10 de este siglo, de este milenio. Y vamos a seguir avanzando, que todavía queda mañana, todavía queda un montón por escuchar el día de hoy. Nos vamos a ir con algo de el señor Juan Atkins para regresar a este mood de electrónica del maravilloso techno de Detroit. Él fue conocido como Modelo 500, Model 500, y fue conocido también como Infinity allá en las pistas de baile. Él formó parte de esta escena de techno de Detroit junto con todas las leyendas como Jeff Mills, que abríamos la mañana con esto. Y bueno, pues vamos a avanzar con una cancioncita. Esto esperamos que no sea tan largo, porque esta gente se queda pegada de los cables. Vamos a ver si encontramos por aquí algo bonito, algo rico, algo chévere, algo bailable, pero sobre todo algo corto, que esté abajo de los 7 minutos. Vamos con esto que se llama Cóncave 1. Es Juan Atkins con Morris Von Oswald y Borderland. Es algo de 5 minutos y 10 segundos. A ver cómo nos va. Y ya estamos con esto entrando a la frontera final del cierre de la semana, del cierre del día de hoy en esta mañana musical. Vamos pues con más música. Manden sus mensajes telepáticos @mmmaiko.

Bitsito, melodías que en la repetición y el loop nos hacen recordar, meditar y nos hacen regresar a donde comenzamos el día de hoy. Y bueno, yo creo que ya nos vamos a ir con algo que también tiene que ver con todo lo que ha sucedido el día de hoy. Inconexiones directas, por supuesto que sí. Nos vamos a ir con algo que forma parte de los anales de la historia. Michael Anthony Banks, mejor conocido como el Mad Banks, fue parte de la colectiva que le dio forma al techno de Detroit, junto con Jeff Mills, y junto con él formó el Underground Resistance, este sello discográfico y proyecto musical que producía hacia los años 90 pues una estética muy muy de esas latitudes, con las máquinas que ellos conseguían. Y bueno, él, Mike Banks, formó parte de Parliament Funkadelic en alguna de sus encarnaciones. Y si tocó en este disco o no, eso no importa. Nos vamos a despedir con una de las canciones largas, así parece. Nah, nos vamos a ir con esto que se llama Super Stupid. Es algo de 3:57. Ellos son Parliament y seguramente todavía llegamos a despedirnos y a desearles buen fin de semana.

Y ya con esto, al parecer, nos estamos despidiendo, se diluye. Nos vamos con You Got Me Smiling. Esto es de Sly and the Family Stone. Y nos vamos y nos estamos escuchando y viendo la próxima semana. Tengan un excelente fin de semana. Les mandamos la mejor de las buenas vibras. Chao.

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Buenos días, hermosas criaturas matinales. Buenos días, criaturas salvajes. Buenos días, criaturas solares que resplandecen justo con los brazos de la señora Sol. 7:36 de la mañana en este miércoles 11 de noviembre. El año se nos acaba, ya se nos está diluyendo, se desbasta y se va junto con los días y el correr del aire, estos ventarrones que empiezan a existir con aire gélido, nada más nos hacen pensar que es buena idea mantenernos resguardadas en casa. Y bueno, pues con ganas de, obviamente, no salir de la cama. Vamos a comenzar la mañana, el día de hoy, con mucha música. Nos vamos a ir con unos de los muy favoritos de los macacos, los mininos y el resto de criaturas salvajes que se encuentran aquí conmigo. Everything But The Girl, estos chicos, este dueto, esta institución musical que se forma en el año del 92, Ben Watts y Crazy Thorn, a los 19 años crean, a principios de los 80, uno todavía no había nacido, crean este dúo que poco a poco se va volviendo en un pilar de la música independiente, sobre todo la electrónica, ahí en el Reino Unido y por consiguiente en el mundo entero. Nos vamos a ir con algo de su álbum EP single de 1982, Night and Day, todavía cuando tocaban con música e instrumentos acústicos. Escuchen esto, es la canción que le da nombre al EP y bueno, un fresco, un muy muy inicial Everything But The Girl. Y bueno, comenzamos. Ya saben que conmigo se comunican al @mmmaiko antes de comenzar la música y bueno, aquí vamos.

Ahí tuvimos a una Tracy Thorn que estaba todavía desarrollando sus capacidades vocales, descubriéndolas, explorándolas, antes de definir su estilo propio. Y bueno, mucha exploración, una voz muy juvenil, algo similar a la bossa nova es lo que acaba de sonar en manos de Everything But The Girl, una primera encarnación que se encargaría de trabajar mucho con instrumentaciones acústicas para después darle paso a la música electrónica en su vida, los sintetizadores y demás cosas. Colaborando ya después con Massive Attack, haciendo remixes, pegando hits noventeros a todo lo que da. En fin, el resto es historia, ¿para qué se las cuento si podemos sonar más música? Y ahora vamos a ir con Alexander Bering y su proyecto The Mill High Club. The Mill High Club. Ellos están en Los Ángeles y es una banda de pop psicodélico. Originalmente comienza en Chicago y bueno, hay mucho detalle sin ser indulgentes en su sonido, por supuesto. Y todo esto comienza en 2012. Lo que vamos a escuchar será algo del Skip Tracing de 2016, una portada bastante extraña, parece muy vintage. Hay unas perspectivas extrañas, una escena policíaca, qué sé yo, qué les digo, qué les cuento. Escúchenle este álbum editado en las Tom Crow Records. Ahí les dejo 11 tracks en 30 minutos. Y lo que sonará a continuación es la canción que le da apertura y título a este álbum, Skip Tracing. Lo van a escuchar aquí mismo en Mowgli, en la selva musical de Radio Nopal.

eso que sonaba en este momento era el señor Baxter Dury con algo llamado Leak at the Disco de su álbum de 2011 Happy Soup. Él, siendo contextualmente hijo de un ícono pop de la New Wave, Ian Dury, en 2012 se encarga de darle vida a un proyecto musical, el oriundo de Buckinghamshire, ahí en Inglaterra, en Wingrave, es que con su voz profunda nos trajo esta melodía bastante ligerita y luego muy movida, mucha cosa en esos casi 5 minutos. Y a continuación nos vamos a ir con algo de Noches de Morbo, un single del 2016, apenas 3 tracks, con una bonita portada de Alien Punk con una chamarra ilustrada ahí, toda rayonada. Los autores de este track son Morbo y Mambo, que buscan hacer mucho groove, mucha psicodelia y mucha música dance floor. Es algo como si fuera una improvisación entre LCD Sound System, Can y un poco de Fela Kuti. Ellos se encargan desenfrenadamente de ser introspectivos, urgentes, y todo esto viene directo desde Argentina. Es un track single autoeditado y lo que sonará será el tercero de este EP. Todas sus portadas son ilustradas, échenles un vistazo. Y bueno, el track se llama Camille y a las 7:53 que suene vamos a seguir avanzando aquí en la mañana musical de Radio Nopal. No estoy del todo seguro si esto nos llevará al corte de medio programa. ¿Qué importa? No estamos aquí por el tiempo, estamos aquí por la cheveritud. Sea pues, no dejen de comunicarse al arroba mmmaiko, que suene Camila, a cargo de Morbo y Mambo desde Argentina, en Mowgli, la selva musical de Radio Nopal.

Ahí tuvimos al chileno Nicolás Jarre bajo su seudónimo de Against All Logic. Ya se me escrachó todo. Tuvimos a Morbo y Mambo con Camille, qué cosa más maravillosa. Y nos vamos a ir con Nicolás Jarre a las casi 8 en punto de la mañana con su seudónimo de Against All Logic, de su álbum de 2018 llamado 2012-2017. El chileno hace esta producción de 11 tracks en 66 minutos, casi diabólico, editado en la Other People. Y bueno, nada como un proyecto alterno para explorar otro tipo de sonidos. La canción de este álbum se llama This Is Old House Is All I Have. This old house is all I have. Esta vieja casa es todo lo que tengo. Y bueno, pues ahora sí, a las 8 en punto con 20 y algunos segunditos es que nos vamos a avanzar con esta canción. Vamos y regresamos. Están escuchando Mowgli en Radio Nopal.

Y ahora resulta que vamos con algo más festivo a cargo de Dear Hope, algo directo del Dear Hope vs. The Evil de 2011, con ahí unas letras góticas, la canción Super Duper Rescue Heads, y que la mañana resplandezca con nosotros y todas nuestras células.

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3: Rápida y velozmente es que escuchamos música y sobre todo que nos plagamos de pura buena onda, ruiditos extraños de repente, pero siempre con la finalidad de estar muy, muy, muy alegres y dispuestas al día y lo que nos depara. Así que sigamos avanzando con más música. Ahora nos vamos a ir con Grover Washington Jr., que es uno de los saxofonistas más populares del rhythm and blues y del soul jazz, que genera varios combos poco frecuentes y ha influenciado muchísimo la escena desde los años 60. Imagínense, nos vamos a ir con algo de su antología, un álbum que fue lanzado en el 85 y que recolectaba de sus mejores canciones 10 de ellas en 53 minutos. Y lo que sonará a continuación es Just the Two of Us con Bill Withers, y seguro la conocen, espero la vayan a disfrutar, nada más para que inyectemos mucha buena vibra mientras hacen ejercicio, se encuentran en el desayuno, se trasladan a algún lugar, ojalá y lo hagan de manera segura, si es en auto, caminando, en bicicleta, en patines, si los lleva alguien, si comparten la mañana, si se encuentran en cama, si van por propia cuenta, qué sé yo, háganmelo saber, arroba mmmaico a las 8 y 9 de la mañana, un pitazo de todos los tiempos, aquí en Mowgli por Radio Nopal.

Qué rápido se pasan 4 minutos cuando se trata de un hit como ese en los años 80. Y bueno, ahora nos vamos a ir con Gangstar, con algo de su álbum Mass Appeal, que es una compilación de sus mejores tracks editada en el 2006. Gangstar, este dúo noventero conformado por MC y DJ Duos. Pues bueno, pues vamos a escucharlos, ellos que son los padrinos de gente como Nas, Jay-Z, Notorious B.I.G., qué sé yo. Escuchemos este track, X-Girl to Next Girl, aquí en la selva musical de Radio Nopal. Hay bastante hip hop instrumental aquí en la producción de esta canción. Disfrútenla.

y tuvimos, tenemos uno de los pilares del hip hop del East Coast en los años 90, y eso nos va a permitir irnos ahora a otra latitud con la señorita Stella Rose Bennett. Ella comienza a ser conocida en 2017 a sus apenas 17 añitos, nacida en enero del año 2000. Esta señorita se ha encargado de, en TikTok, al menos el año pasado, haber alcanzado los 10.3 millones de usuarios, videos, vistas y demás. Y ella se hace llamar Beanie, directo de Auckland, en Nueva Zelanda. Y lo que va a sonar a continuación es algo de su más reciente producción llamada Stella and Steve, un EP de 5 canciones en apenas 17 minutitos, en donde la portada, ella está subida en el techo de un automóvil. No sé qué modelo sea, un poco irreconocible para mí, tampoco es que sepa mucho, pero tampoco creo que sea cualquier carro, a lo mejor es uno neozelandés, qué sé yo, y muchas bestias salvajes acompañándola ahí en la fotografía con un fondo enteramente nuboso. Y bueno, la canción que vamos a escuchar ahorita es la que se llama Super Lonely. Les va a gustar, lo van a disfrutar. Esto es algo de la música que se hace por estos días, que son criaturas pues 2000eras, ellas no conocieron los 90, así es que cálenle, hínquenle el diente, disfrútenlo.

ya existen musicalmente en otras plataformas que no sea el formato conocido como disco. Y bueno, pues ahí tuvimos a la señorita Beanie en coproducción con Gus Dapperton. Y a continuación nos vamos a ir con algo que es un poco reggae, es un poco dub, es bastante música entre trip hop, ensoñación y psicodelia, algo pop. Se forma en los años 80 esta agrupación, con el cantautor Shinji Sato, y sus vocales andróginas, junto con Kichi Moteji. Y les estoy hablando de el baterista y el sampler de The Fishmans. Ellos desde Japón tienen un álbum en 1996 editado en la Universal, en la USM Japan, que la verdad es que no sé cómo pronunciarlo, pero la canción con la que nos vamos a despedir es Baby Blue, que es el track número 2 de esta producción discográfica de apenas 8 tracks. Yo creo, sé que les va a gustar, música de otras latitudes, de otras eras, pero sobre todo de otras culturas que aún nos parecen frescas. Esto fue Mowgli y a las 8:25 me despido. Muchas gracias por haber estado aquí. Ahí nos vemos, ahí nos olemos. Chao.

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Muy buenas noches. Esta es la bienvenida al capítulo 15 de Músicas de Acá. Como cada martes, quincenalmente, nos reunimos a descubrir la música de América Latina aquí

en la frecuencia de Radio Nopal. El capítulo de hoy es un capítulo especial. Músicas de Acá se complace en presentarle a ustedes al grupo Las Mujeres Cardencheras. Músicas de Acá es un programa dedicado al sonido de América Latina. En los capítulos anteriores nos hemos enfocado en los discos que han salido de este año 2025 con distintos artistas de la vanguardia de América Latina. Hoy vamos a escuchar y conocer a las Mujeres Cardencheras, un grupo de mujeres que cultiva el canto cardenche en la Sierra de Durango. El canto cardenche es un canto muy particular, es una música sin instrumentos que se canta a capela y que tiene en las Mujeres Cardencheras a una de sus últimas exponentes. El canto cardenche es un canto a punto de desaparecer y hay un concierto este fin de semana, dos conciertos este fin de semana, donde podremos escucharlas en la Ciudad de México. El concierto de este viernes es parte de la fiesta de clausura de la campaña de recolección de fondos de esta Radio Nopal. 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Volvemos a la música. Vamos a escuchar entonces a Alma Leticia Montenegro, quien es una de las tres mujeres cardencheras junto a Catalina Bañuelos y María Guadalupe Ríos, con una primera descripción de lo que significan las mujeres cardencheras. A continuación vamos a escuchar la canción Yo ya me voy a morir a los desiertos, que es parte de las sesiones silvestres. Son las Mujeres Cardencheras en las músicas de Acá por Radio Nopal.

Nosotras como grupo tenemos más de 20 años. Bueno, éramos cuatro voces del Cardenche Serrano. Ahorita solo somos tres, porque pues ya nos falleció una de nuestras compañeras que sea la cuarta voz. Entonces, nosotras somos originarias de la Sierra de Durango. Y este canto que nosotros cantamos es también original de esa región. Entonces, nosotras siempre escuchamos no solo a los hombres cantar el canto, sino también a nuestras abuelas, las bisabuelas, o sea, nuestras familiares, pero también a la gente que lo interpretaba, que también eran mujeres. Y pues se canta también a capela, porque pues así es la tradición. La tradición no era que se formaran grupos como para estar cantando con instrumentos y cosas así, sino que iba surgiendo según la, pues,

0: Fueron grupos de una necesidad, ¿no? Que tenía la gente de manifestarse y se manifestaban mucho por el lado del canto.
1: ¿No?

Estás escuchando Músicas de Acá, un programa sobre la música de América Latina que se transmite quincenalmente los martes aquí en Radio Nopal desde la Ciudad de México. En este capítulo estamos escuchando a las mujeres cardencheras a propósito de los conciertos de este fin de semana en Ciudad de México. Quisiera invitarles a escuchar una segunda voz de Alma Leticia Montenegro, quien explica en un audio más extenso las raíces del canto cardenche, las características del entorno y de la vida que dan origen a esta música sin instrumentos, a este canto a capela, y desde ahí profundizar sobre la cultura detrás de esta música que en las mujeres cardencheras y en Guadalupe Salazar tienen a sus últimos exponentes. Escuchamos por favor este audio de casi 8 minutos. Pongan atención primero a la voz de Alma Leticia Montenegro, que quise acompañar con el sonido de fondo de la Biblioteca del Sonido de las Aves de México, del coordinador Fernando González García. Sonidos de ambiente para escuchar en profundidad las características del canto cardenche en la voz de Alma Leticia Montenegro aquí en Radio Nopal.

Mira, nosotras, desafortunadamente ya somos ya pues de las últimas intérpretes que quedamos, porque el canto ya cayó en desuso, porque los jóvenes que lo pudieran continuar recibían, ya recibieron otro tipo de propuestas, ¿no? De propuestas tradicionales. Ya hay muchas tradiciones que se nos están terminando, inclusive también las tradiciones gastronómicas están en decaimiento. Ya estamos ante un crepúsculo ya del canto, o sea que desafortunadamente, pero te voy a platicar más o menos cómo era en el tiempo en el que pues estaba vigente el canto y en el que nosotros lo pudimos aprender. El canto se divide son dos vertientes de una sola, de un solo tipo. Por ejemplo, el canto cardenche también era llamado tasajo cardenche, era de lo más humilde que tú puedas entender. Esa palabra es algo que designa algo muy humilde, muy de sierra, muy humilde. Entonces, nuestra gente lo cantaba cuando sembraba, cuando araban la tierra, cuando recogían la cosecha, cuando venían y por ejemplo, los hombres cuando partían la leña, cuando ordeñaban. El canto era algo que acompañó muchísimo a esas comunidades, esas generaciones, la generación todavía de de mi tatarabuela, de mi bisabuela. Y las mujeres hacían pues su ropa, ¿verdad? Ellas la cosían, pues sí, la diseñaban. Y también cantaban y a veces también se juntaban las mujeres a cantar en la tarde y también, por ejemplo, cuando cosían su ropa, cuando hacían, era hacer allá muchas servilletas como para la cocina, para los muebles. Se tejía mucho, se cosía mucho con hilaza. Y todo eso, el canto era parte de esa actividad. Era el canto, por ejemplo, del que eran dos vertientes, es el canto de la calle y el canto religioso. Me estoy refiriendo ahorita al canto también que era más el de la calle, por ejemplo, que oías, pasabas tú por alguna labor donde estaban pues recogiendo o sembrando o barbechando la tierra. Y se oía que estaban cantando y las personas pues continuaban los cantos y se cantaban y se contestaban muy bonito. Entonces ya no se escucha cantar, ya casi no hay quien labre la tierra. Pero en ese tiempo así fue. Y también, por ejemplo, las mujeres lo usaban mucho para los niños. Tenemos algo de vestigios de canto cardenche infantil, o sea, cosa que nadie tiene. Nosotras tenemos algo, unas canciones que son precisamente para los niños y unas canciones también muy graciosas que venían del tiempo de la revolución. Y las mujeres, por ejemplo, como te digo, lo cantaban pues cuando estaban haciendo la comida, porque ahí todo tenías que preservar, como la sierra, pues sí te da alimento, pero hay un tiempo en que la sierra y la tierra se cierra, entonces ya no hay nada y tenías que aprender a preservar lo que era, por ejemplo, la fruta, la preservabas en almíbar, los chiles secos, la carne la secabas, hacías el chorizo con la carne, tenías que aprovechar y pues como eran labores muy difíciles, muy duras, muy arduas, muy pesadas, que también realizaban las mujeres y hombres, pero más las mujeres en la elaboración de queso, elaboración de galleta, de todo eso, de pan, de tortillas, todo eso lo elaboraban a mano, lo tenían que moler y el maíz, y era muy duro. Entonces las personas se apoyaron mucho en lo que era el canto. Existe el canto que te digo, pero también lo usaban en las labores, el canto religioso, no nada más se utilizaba en la capilla o en las celebraciones que había religiosas, que tenemos
de veras unos tesoros grandísimos en cuanto al canto religioso. Nosotras tenemos unas alabanzas muy antiguas y que fue las que pues con las que evangelizaron allá en nuestras tierras los primeros evangelizadores que vinieron aquí a Durango. Entonces, ellos, por ejemplo, a los difuntos se les cantaba desde que los ponían ahí, los tendían, se llamaba tender al difunto para que lo velaran, y era de estar los cantores cantando, pues, días enteros, ¿no? Y se acompañaban con la copa con ingesta de mezcal de la sierra, que también se elabora por allá, para poder aguantar todo el trayecto de acompañamiento al difunto. Por ejemplo, era puro canto religioso, y si se podía o que le gustaba a la persona, también eso lo usaban. Entonces, el canto siempre acompañó a nuestra gente. Igual en el cortejo, el canto acompañaba de lejos porque no podían acercarse con la mujer, porque no podían estar cerca de su vivienda, porque no era bien visto. Entonces se ponían cerca de un árbol que estuviera por ahí, alguna barda, y le llevaban pues unas canciones para que ella las escuchara. Y también en las bodas pues cantaban los cantores. Ya si había un instrumento, era de cuenta como un gran lujo, ¿verdad? Había quienes podían mandar traer algún instrumento de algún lado, que algún músico que cantara o tocara, pues era lo nunca visto, lo máximo, porque nuestra sierra en ese tiempo era de muy difícil acceso, y pues eso es lo que más o menos a grandes rasgos te pudiera decir de la pregunta final. Y pues ya quedó fuera de lo que era la espontaneidad y el corazón derramándose en una frase. Porque eso es una característica que tiene el canto, que se canta con el corazón. Por eso es cardencia, porque duele, porque es el corazón el que está cantando, el que está hablando, el que está exponiéndose. Es ahí a corazón abierto. Yo siempre digo, el canto cardencia es a corazón abierto.

Esto es Radio Nopal, Músicas de Acá, capítulo 15, entrevista a las mujeres cardencheras. Escuchábamos recién la explicación de este canto cardenche. Su nombre viene del cardo, que es un cactus cuyas espinas provocan mayor dolor cuando son retiradas luego de causar una herida. A esa alusión es que trae este canto una idea de lavar las heridas a través de la música, de cantar para sanar el dolor. Es un blues mexicano de la Sierra de Durango y bueno, este viernes las mujeres cardencheras se presentan en la fiesta de Radio Nopal. Pueden comprar las entradas en la plataforma Boletia y hay entrada liberada para todas las personas que apoyan a la Radio Nopal en su campaña de Patreon. A continuación vamos a escuchar la última parte de esta entrevista a las mujeres cardencheras, donde Alma Leticia Montenegro va a explicar la importancia de contar con Guadalupe Salazar. Este invitado es un miembro de los cardencheros de Sapioris y es considerado como el último cardenchero. De ahí el valor y la riqueza que tiene ver a las mujeres cardencheras junto a Guadalupe Salazar, los últimos exponentes vivos del canto cardenche, esta música que emerge desde la Sierra de Durango. Luego de las voces sonará la canción No sé por qué, por los cardencheros de Sapioris.

Mira, nosotras, yo por ejemplo, pues me jacto de tener una gran amistad con don Lupito, que lo conozco desde hace más de 20 años. Y yo lo admiro al señor porque es un señor del canto. Yo le digo que es el último dios del canto cardenche, le da así como que risa, ¿no? Entonces, yo lo quiero mucho a este señor y pues como él ya no tiene grupo, él está solito, él ya se le fueron sus compañeros y pues a nosotros nos gusta invitarlo siempre que él tenga la disposición, pues sí, ¿verdad? De ir y todo eso. Porque a mí me gusta mostrarle a la gente pues lo que él vale. Hay gente que, por ejemplo, no lo conoce o lo quisiera conocer o ha escuchado hablar de él. Y se me hace a mí pues una muy buena idea también apoyarlo y apoyarnos, o sea, también con él, porque él nos apoya y nosotros lo apoyamos. Entonces, sí me gusta que él tenga todavía pues esas oportunidades de estar en un grupo. Como pues ya no va a ser nunca lo mismo, ¿verdad? Pero el llevar todavía que puedan conocer a don Lupe y que nos puedan conocer a nosotras, a mí se me hace que es algo muy bueno para la gente que lo pueda ver y que lo quiera ver, ¿verdad? Entonces es por eso nada más, porque a mí se me hace algo desperdiciado dejar a don Lupe ahí solo.

Vamos a invitarles ahora a un viaje musical. Damos cierre a la entrevista a las mujeres cardencheras, a la presentación de esta música que podremos escuchar este fin de semana en la Ciudad de México y dejarles la invitación para el viernes 15 de agosto, las mujeres cardencheras, como parte de la fiesta de clausura de la campaña de fondos de Rayo Nopal, en el Club Pasagüero, en el Centro Histórico de la Ciudad de México. 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Hay un DJ set final que es sorpresa y muy recomendable para la fiesta del viernes 15 de agosto en el Club Pasagüero. 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Y el sábado, las mujeres cardencheras se presentan a las 18 horas en el Club Yazatlán, el club que está ubicado en la calle Guanajuato, ahí en la colonia Roma, el epicentro del jazz en la Ciudad de México, donde el sábado podrán ver también a las mujeres cardencheras junto a Guadalupe Salazar. A continuación, entonces, vamos a escuchar un registro extenso de las mujeres cardencheras con el concierto titulado Alientos Cardenches, que también lo pueden encontrar completo en YouTube. Vamos a escuchar aquí un extracto hasta las 10 de la noche para cerrar este capítulo 15 de las músicas de acá. Muchas gracias por su sintonía. Muy buenas noches y hasta pronto. Esto fue Músicas de acá en Radio Nopal.

0: Mi nombre es Evangelina Núñez Soto y soy de San Pedro de Azafranes, municipio de Otáez, Durango.
1: Catalina Bañuelos, yo soy de Los Ojitos, municipio de Santiago Papasquiaro, Durango.
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canción que acabamos de escuchar es totalmente de San Pedro de Azafranes, municipio de Otáez. A pesar de que esa cancioncilla la escribió Marciano Silva, que era acordista de Emiliano Zapata. Bueno, y ahora vamos a aconsejar al amor. Un joven que quiere enamorar a la dama le pide a sus amigos que lo instruyan en cuestiones del amor. Y vamos a ver el resultado. Estas son las historias carrenches hermosas que se cuentan en la sierra.

Nos vamos a trasladar a un ranchito que se llama, pues ahora La Purísima, pero antes era el Venado, La Purísima, donde María Luisa Blanco, mi tatarabuelita, está con sus faldillitas blancas y su chal, escuchando pasar los cantores y la música. Y se levanta ella de su cama en la noche para bailar esta versión hermosa que nos deja ese recuerdo tan hermoso que viene de la Purísima, la bisabuelita de mi madre, y que por medio de mi madre nos llevó esta versión, ya que María Luisa Blanco murió a los 115 años.

0: Pues antes la gente cantaba todo de memoria, pues tenían mejor memoria que nosotras. Somos de la generación, de la última generación que usaba las libretas, los apuntes. Mi abuela era cantora, también de aquí de nuestras compañeras, sus parientes, su gente, también cantores. Pero hay una particularidad de que mi abuelita aprendió a escribir para que no se le olvidaran sus cantos, porque luego se olvidan los cantos y tenían que, gracias, tenían que las personas, pues de algún modo preservar el legado y era ese, aprendiendo a escribir. Para esta interpretación me gustaría que encendieran las luces de sus celulares, para que se quede bien bonito en el video.
1: Bueno, esta canción para mí es un recuerdo de mi madre.

Se tiene la idea de que el canto Cardenche pone los cabellos de punta. Luego dice, no, es un canto muy triste, muy doloroso y da miedo. Pues con estos cantos que siguen, la verdad, a muchos niños se llegan de los velorios, ¿verdad? Porque ¿qué andaba haciendo un niño en un velorio? Entonces, tenemos nuestro legado también religioso. El que le hemos cantado es Canto de la Calle, y vamos a hacer un paréntesis para cantar algo religioso y luego continuamos con De la Calle. Nuestro canto religioso. Nuestro canto religioso se acostumbraba en los velorios, pues en los rosarios de pésame, en la Semana Santa. Y esta alabanza la hemos hecho en un pequeño resumen, ya que tiene más de 20 versos, porque eran

Bueno, vamos a seguir con un experimento de un angelito. Es un experimento muy pequeño que solo tiene tres versos. Y esperemos que se recojan en su corazón, porque esto es parte de nuestras tradiciones, la muerte, de nuestro canto carvenche. Y vamos a tratar de interpretar a la manera de la sierra el experimento de angelito.

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1: Mowgli. Buenos días, queridas criaturas salvajes. Buenos días, queridas criaturas matinales. Ya estamos aquí una mañana más en esto que se llama el Mowgli. Mowgli de viernes, Mowgli para cerrar la semana, Mowgli en su emisión 371. Cada vez estamos más cerca de 400 mañanas. Qué divertido está esto. Bueno, pues les doy la bienvenida en este viernes 12 de junio del 2026, a las 9 y 4 de la mañana con 53 segundos, estamos listas los gatitos y yo para comenzar con música. Estos muchachos, por fin amanecimos con esta producción a cargo de Sebastián Rojas, mezcla y masterización por Gabriel Telles. Les hablo del Escrito en Agua, de Diles Que No Me Maten. Y vamos a comenzar justo con una cancioncita, la última de esta producción discográfica de 10 pistas. Es algo de 7 minutos y 55 segundos. La canción se llama Tuluame, así como tal, del directo Escrito en Agua, que está mucho basado en poesía de Mahmoud Darwish. Ya lo hemos sonado algunos sencillos, este escritor palestino que tiene distintas voces y canciones y que tienen poemas dentro de su producción discográfica que se llama La Carga de la Mariposa. Bueno, pues como inspiración para este disco nos vamos a ir con esta pista para comenzar la mañana. Espero la disfruten. Les va a sonar deliciosa. Comenzamos con algo largo. Les invito a que manden sus mensajes telepáticos a la @mmmaiko. Meditación de cráneo roto. Diles que no me maten aquí en Mowgli por Radio Nopal.

Estrella de Luz nos dicen, diles que no me maten estos muchachos que ya empezaron a ser censurados por el nombre, les piden que se lo cambien en distintas locaciones, en distintos espacios en donde se acercan, la culturalidad atraviesa de otras maneras y ahí tuvimos a estos muchachos con esa ligereza para comenzar la mañana. Ahora nos vamos a ir con una banda directo de San José, Costa Rica. Mucho chorus, mucho reverb y bueno, pues aquí tenemos a esta alineación de Pablo Matamoros, Emanuel Mora, Marc Murillo y Jonathan Villalobos. Este cuarteto produjo en junio de hace dos años este disco llamado Adiós Cometa, a propósito de lo que nos cantan en Tunuam estos muchachos de Diles Que No Me Maten. Música fresca, recién salida del horno, ya se lanzó este disco el día de hoy. Amanecimos con el disco completo, con el release completo, y nos vamos a ir pues con algo de estos muchachos que se llaman Adiós Cometa. Nuestras manos son incendios, es esta producción discográfica de hace un par de años. Y lo que vamos a escuchar a continuación es esta canción que se llama Los Años, Pequeños Días, la pista número 6 de esta producción discográfica de Manos en fondo azul y letras rojas en la portada. Bueno, pues ya los hemos sonado en algún otro momento, hemos escuchado Orizaba 42 y ahora nos vamos con esto de 3 minutos y 23 segundos. Tienen por acá una edición hermosa en casete que ya está sold out, completamente vendida, agotada. Pero el casete se veía bastante bello también ahí en inyección azul en el plástico del casete. Bueno, continuamos con más música aquí en las Mañanas Salvajes, las Mañanas Selváticas, la selva musical de Radio Nopal. Esto es Mowgli, comuníquense telepáticamente al @mmmaiko. Cuéntenos cómo les ha ido su semana.

breve y contundentes guitarras, ahí los años, pequeños días, sonaban Adiós Cometa, de Nuestras Manos Son Incendios, y bueno, pues escuchen música latinoamericana de artistas vivos, de artistas actuales, de artistas que comparten nuestro tiempo. Y ahorita nos vamos a ir con esta banda hermosa que amamos locamente. Nos vamos a ir con este quinteto llamado Cacomixtle. La canción que va a sonar a continuación es de su Flora y Fauna del Estado de México, este álbum de 9 canciones de casi 20 minutos, veloz, editado en las Fuentes de Satélite. La canción que vamos a escuchar es esta, la pista número 3, de 3 minutos y 21 segundos, para seguir avanzando. Se llama Sandra Cuevas. Ya hemos escuchado algunas otras de esta producción hermosa discográfica. Hemos escuchado Tlalnepantla. Nos vamos con esto. Esto que viene del nombre de un ser completamente despreciable. En la política mexicana, en la gestión pública. Bueno, mientras eso sucede, que suene más música.

escuchaba, ahora mientras escuchaba a estos muchachos, a Cacomixtle, este animal endémico del Estado de México, que se desperdiga por distintas regiones de las sierras en distintos estados también, pensaba en si lo elíptico del tiempo, lo pendular, está llegando de los 90 para acá, no por la moda, sino por los jóvenes que andan haciendo música. Probablemente la furia de las guitarras está regresando lentamente. Y me hicieron pensar en una banda, en esta banda que surgió en Los Ángeles, California, de emo, hardcore, punk y indie rock. Tocaban entre 1994, casi a usted, querida criatura selvática, en 1994, durante 5 años hasta 1999, un montón de personajes y bandas se desprendieron de esa agrupación, lanzaron solamente un disco, fueron grabados y editados por la Sub Pop Records. Lo que editaron fue en la Waxploitation en el 97, y lo que va a sonar a continuación probablemente suene a Cacomixtle, o probablemente Cacomixtle suena a esto, a furias de guitarras adolescentes. Ellos fueron Strictly Ballroom, del disco Hide Here Forever, que apareció también en un soundtrack de un documental que buscaba retratar la vida de un personaje que nunca salía de su casa. Bueno, del Hide Here Forever nos vamos a ir a escuchar esta canción de 4 minutos y 46 segundos. Es lo que abría ese álbum. Se llama A Picture. Disfrútenla.

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1: 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Ya volvimos del corte de medio programa, queridas criaturas selváticas. Y bueno, estábamos aquí leyendo mensajes telepáticos. Maffer Simmons dice: buenos días, don Maiko. Nos preguntaba por la canción de Cacomixtle. Y bueno, el título es, ya les digo, Maffer. Se llama Sandra Cuevas. Maravilloso título, por supuesto. Y bueno, nos contaba que ella cree que para la generación de los años 90, los que crecimos cerca de los 2000, la música de las guitarras era la cotidianidad. Sí, es una narrativa precisa de aquel momento histórico. Escuchar música rock es como cuando creciste viendo Nickelodeon, para quienes hayan crecido viendo ese canal de TV de paga. Y yo preguntaría, más allá de eso, ¿qué Nickelodeon? ¿Con qué series? Porque hubo muchas. Y bueno, usos y costumbres. Todos tenían una bandita de rock. Los conciertos locales costaban 100 pesos. Yo he escuchado que hay gente que no paga ni 50 de cover actualmente aquí en Cholula de Rivadavia. Una tristeza a la movida cultural. Pero la peda se la pegan pagando desaforadamente. Vamos a continuar con más música. Y hablando de música de guitarras, nos vamos a ir con esta de un disco. De un disco de el Carefoca. Se llama México Lindo. Es una compilación de Pérez Prado, de Damaso Pérez Prado, que ayer conversaba con mi querido Andrés León y nos contaba que nos faltaba canciones para sonar en lo mundialista. Y bueno, pues ciertamente nos aventó un golazo con esta canción que no conocíamos. La canción se llama México 70. Y para todas ustedes, queridas criaturas selváticas, que la van a escuchar, por si no la conocían, esto fue producido justo en el año de 1970, en el momento en el que fue la primera Copa del Mundo disputada acá en el país, publicada en la Orfeón. El catálogo es el 12726, el disco es Pérez Prado 70, por supuesto. La canción era la última del lado A, la sexta, o la sexta de las 11 pistas que forman parte de esta producción discográfica, editado en la Orfeón Video Box. Nos vamos a ir con este rolón, que ustedes dirán, ¿qué tiene que ver todo esto con lo que ha sonado anteriormente? Yo les diría, escuchen el riff de la guitarra en estos 3 minutos y 34 segundos, escúchenlo, pónganle atención y digan ustedes si este personaje no era un adelantado a su época.

Ahí tuvimos a Dámaso Pérez Prado, este gran difusor de lo que se conoce como la música salsa, por supuesto, y claramente este personaje que fue un compositor, arreglista cubano, músico, ya lo hemos puesto y sonado en algunos otros momentos, claramente fue quien aportó muchísimo al mambo, al danzón y al cha-cha-cha, pero divulgó muchísimo lo que se sonaba en La Habana desde los años 20, que pues era ya la salsa, ¿verdad? En fin, esta la conocimos gracias a nuestro querido Andrés León y vamos a continuar con más música. Que bueno, yo esto lo estaba leyendo en este preciso momento. Él fue en algún momento, hacia principios de los años 30, el pianista que tocaba el piano de cola en la Sonora Matancera. ¿Quién no pasó por la Sonora Matancera, caray? Bueno, nos vamos a ir ahora con este percusionista y líder de banda cubano también, que desarrolló toda su obra estando en Estados Unidos, contemporáneo de Dámaso Pérez Prado por un año de diferencia. Y bueno, pues él tocaba los bongos allá en las calles de La Habana. Y nos vamos a ir pues con Ramón Santamaría Rodríguez, el Mongo Santamaría. Escúchenlo bien, la canción que va a sonar a continuación es una de 3 minutos y 58 segundos de su disco Mongo. Es esta producción discográfica, es un disco que fue editado con 12 canciones. La canción que vamos a escuchar a continuación es la que abre esta producción. Se llama Afro Blue, con letras azules y él con su sonrisa y una camisa azul en fondo rojo en la portada. Escuchemos Afro Blue, él es Mongo Santamaría. Escuchen esta maravilla.

les pareció ahí Bongo Santa María? Y ahora nos vamos a ir con este personaje que estaba cobijado por Bongo, o al menos eran colegas, amigos, crecieron juntos allá en el Harlem español. Este, procedente de raíces puertorriqueñas, llegado a Estados Unidos, hizo amigo de Bongo. Ninguno de los dos iba a saber que en qué iban a acabar. Este personaje fue parte de la orquesta a sus 19 añitos, de la orquesta de Tito Puente, estuvo 4 años y bueno, luego se puso a chambear un montón en distintas bandas, en distintos quintetos, en la fiebre del mambo a finales de los años 50. Un percusionista llamado William Correa, que se le conoció mejor como Willy Bobo. Y bueno, la canción que vamos a escuchar a continuación es esta, que se desprende de su Spanish Grease, un disco de 1965. Nos escucharemos esta canción de 2 minutos y 48 segundos, la que le da título a esta producción discográfica de 10 pistas. Fue editado en la Verve. Y ¡qué maravilla!

se nos cruzaba esa nota de cierre, ese último arreglo de esta canción llamada Spanish Grease, que podría traducirse como mantequilla española, vaselina española. Y bueno, pues nos vamos a ir ya con más música para cerrar esto que tiene que ver con el género, la guajira, que es este género que se deriva del contrapunto, del punto cubano, estas instrumentaciones muy, muy específicas que tienen que ver con las andanzas de la cultura campesina allá en Cuba, la guajira. En Colombia tenemos pues esta región, la guajira colombiana, que también es hermosa, este lugar que es uno de los 30 departamentos que forman la República Colombiana. Bueno, pues se hablan muchas lenguas indígenas y caribeñas, como el arahuaco y el taíno también. En fin, pues ahí las andanzas de la guitarra española, su lírica y los ritmos afrocaribeños que se mezclan en toda una historia. Bueno, nos vamos a ir con alguien que fue mentoreado también por Willy Bobo. En algún momento trabajó como músico de sesión para Carlos Santana, este personaje que ya vivía para que en aquel entonces en Los Ángeles. Y su hijo, bueno, pues cabe destacar que ha sido percusionista de Cypress Hill. Ahí tenemos las castas de las eras y los tiempos, pues repartidos entre distintos periodos. Bueno, nos vamos a ir con Carlos Santana, con algo del Sacred Fire, que es un en vivo en Sudamérica de 1993, de las 13 rolas que se echaron en la Def Jam y que fueron lanzadas como este disco de dos manos ilustradas que recogen a una muchedumbre de gente congregadas por el fuego sagrado. Nos vamos a ir con esta canción de 4 minutos y 31 segundos. Se llama No One to Depend On. Lo van a identificar por lo que acabamos de escuchar en este preciso momento. La canción número 4 de estas 13. Y no me queda más que agradecerles a todas ustedes, queridas criaturas salvajes, el acompañamiento en la mañana del día de hoy. Muchas, muchas gracias para todas ustedes que se andaban asomando aquí. Y bueno, pues a quienes sintonizaron toda la semana de nueva cuenta, también muchas gracias por eso. Nos escribía por acá Rose, que se nos traspapeló el mensajito. Que andaba sintonizando muy temprano la Radio Nopal, que bueno, aunque sea un instante, aunque tengan distintos tipos de ocupaciones. Bueno, pues conmigo se comunican telepáticamente a la @mmmaiko y junto con los gatitos yo les dejo esta canción. Que tengan un espléndido fin de semana, que el privilegio no nuble su empatía, queridas criaturas selváticas. La realidad del mundial anda a tope allá en las calles. Estemos atentas, cuidémonos entre todas, organicémonos. Yo les dejo esta canción que queda muy ad hoc con ese mensaje. No tengo nada de quien depender. No one to depend on. Disfrútenla.

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0: La idea de que haber sido es la forma más segura de ser es una reflexión de Viktor Frankl sobre la transitoriedad de la vida y cómo esta, lejos de quitar el sentido, le otorga una realidad permanente e irrevocable. Nada de lo que ha ocurrido en el pasado está verdaderamente perdido, sino que se conserva irrevocablemente. Mientras que el futuro es solo una posibilidad transitoria, el pasado es una realidad que ha sido rescatada de la nada. Todo lo que hemos realizado, los amores que hemos sentido, los sufrimientos que hemos aceptado con valor quedan grabados en el tiempo y ningún poder de la tierra los puede borrar. El hecho de que la vida sea transitoria no le quita el sentido, sino que aumenta nuestra responsabilidad. En cada momento el hombre debe decidir qué posibilidades convertirá en una huella inmortal. El hombre, siempre el hombre, el hombre. Las personas, ¿no? No se podría decir las personas. Esa idea fue fundamental para la supervivencia psicológica en los campos de concentración. En momentos de desesperación colectiva, recordaba a sus compañeros que... Recordaba a sus compañeros que sus vivencias pasadas eran una luz que irradiaba contra el presente tenebroso. Les aseguraba que haber sido es una forma de ser, y quizá la más segura porque ya no está sujeta al azar ni a la pérdida. Es un logro que permanece para siempre ante la mirada de un ser querido o ante la mirada de Dios.
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1: ...1980 nos trajo a todos nosotros, como todos los años, noticias buenas y noticias malas, reflejo del acontecer de nuestra época.
2: Se está quemando el Hotel María Isabel de la Ciudad de México, en el Paseo de la Reforma y la calle de Tíber. Los dos últimos pisos están parcialmente envueltos por las llamas. Hay 10 carros de bomberos, 3 escaleras telescópicas, hay más de 50 bomberos, 26 ambulancias. Todo el sitio está acordonado, se está quemando el hotel y tendré toda la información. El presidente José López Portillo reafirma los

0: Totti representa una capacidad de comunicación.
1: Tú puedes ser el piloto.
2: ¿Y tú la ballena?
1: No, o sea, uno es un controlador aéreo y otro es el piloto. O sea, tú eres Russell, ¿ok? O sea, pueden leer y tú eres Russell y yo soy el controlador aéreo.
2: Sí.
1: Ok. En el estrecho de Puget, el vallenato pasó del agua al agua y nada más. Vivió 30 minutos en el estrecho de Puget. Su madre, Talecua, mantuvo su cadáver a flote, sobre su cabeza, dentro de su boca, durante casi 2.000 kilómetros. Luego la carne empezó a desbaratarse. No era el primer hijo que perdía. El duelo no avanza en línea recta. Como quien deja caer monedas en otra mano sin contarlas, a los 17 días Talecua entregó ese cuerpo a la gravedad. En ese momento, Richard Russell despegaba del aeropuerto de Seattle-Tacoma en un avión de pasajeros Bombardier Q400 de Horizon Air con 76 asientos vacíos y uno ocupado, el suyo. Primera grabación.
2: Russell, me estás llevando hacia los jets.
1: No te estoy llevando a ningún jet. De hecho, estoy intentando mantenerte lejos de cualquier avión que intente aterrizar en SeaTac.
2: Está bien, no quiero meterme en problemas. No quiero arruinarle el día a nadie.
1: ¿Entonces puedes apagarlo?
2: Estoy en 21.000. Empecé más o menos en 30.000.
1: ¿Tienes 21.000 de gasolina?
2: Sí, pero se está acabando rápido.
1: Segunda grabación.
2: ¿Crees que si aterrizo esta cosa me darían un trabajo de piloto?
1: Creo que puedes tener cualquier trabajo si lo logras aterrizar. Tu mejor oportunidad es la pista que ves a tu izquierda. Es la base McCord. Otra opción es intentarlo sobre el agua, en el estrecho de Puget.
2: ¿Pero ya hablaron con ellos? No creo que estén muy contentos con la idea porque podría arruinar todo en el intento. Tengo que dejar de ver el marcador de gasolina.
1: Sí, Rich, hablé con ellos y tampoco quieren que ni tú ni nadie salgan lastimado. Si quieres aterrizar, esa es tu mejor opción.
2: No, no estoy listo. Dame las coordenadas de la mamá Orca y su bebé. Quiero ir a verla.
1: El avión se estrelló en la isla Ketron, demasiado cerca del aeropuerto. El cielo entero fue su simulador y ahora ambos son del agua. Como el poema lo permite todo, imaginemos que Russell pudo ver, desde lo más alto de su pirueta, el cuerpo de la madre con su hijo, como rayo bicolor cruzando el mar. Antes de separar sus trayectorias, formaron juntos tres destellos de luz y sombra, finalmente avanzando, como avanzamos todos, todo el tiempo, sin saberlo, hacia nuestra destrucción.
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4: Fue un perro. Ah, este es el lugar de esa banana. Estás muerta.

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0: Oye, mi amor, despacito ya. Cuando nos reímos y comemos, despacito ya. Mucha conciencia.
1: Sonó la puerta.
0: Sí, sonó la puerta.
1: La puerta era de los perritos.
0: La puerta, salieron los perritos, seguramente. ¿Sabías que yo tenía una amiga en Quito? Que sus dos papás eran... No sé si... Si eres mudo, tienes que ser sordo también, ¿o no?
2: Creo que al revés, si eres sordo, no necesariamente eres mudo. O tal vez, creo que es más común gente sorda, que sí puede hablar, que gente que es muda, que sí puede escuchar.
0: Pues sus dos papás eran mudos. No estoy segura si eran sordos. Y ella no.
1: Ella pasa.
0: Ella sí puede escuchar y pues hablar. Pero siempre que me imaginaba su infancia, me volaba la cabeza. Era como
1: esa pasta.
0: Como así como estábamos ahorita.
1: Como esa pasta.

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Bienvenidos, bienvenides. Bendite, bendite. A su hora revuelta.